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Son las 8 en punto de la mañana. 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

0: ¿Estás listo?
1: Ya te digo.
0: En marcha. En marcha. Vamos allá.
2: Bueno, vamos allá.
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0: Bien, inaugurando la primera hora de Funky Trash Radio, Manuel Esperudos, gracias por estar ahí, escoger la sintonía vuestra esta... ¿Qué es lo es? Me he hecho la picha un lío, solo empezar. Empezamos mal. Doug DeMeleto en el control de sonido, Jenny McDermott, habituallamiento, Johnny Gramola, muy a pesar mío en la segunda hora, y muy a pesar mío, Tony Mogulation, ¿quién te habla?
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0: Bueno, pues empezamos con buen funky. Aura, Sack a Feeling. Abrieron las puertas de par en par de Funky Tracks Radio y a continuación lo estamos escuchando ya. Barbara Mason, Another Man. Bueno, que disfrutéis de todas estas musiquitas.

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2: Bueno, quédate. Tómate tiempo para pensarlo, ¿eh?

Vamos, que no había manera de que se callara. Habíamos escuchado una versión del famoso Love Come Down de Billy Champagne King, pero con el protagonismo de... ya lo diré yo. Y ahora se me ha ido de la cabeza y he perdido el guión. Bueno, pues lo diré otro día. Ah, sí. Isles on Liberec y Crystal Waters, el último en sonar, Making Happy. En Funky Tres Radio o no suenan mujeres o suenan mucho las mujeres. Buah. Pues ahí tenemos otra bicharraca llamada Geraldine Hunt. Can't fake the feeling.

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3: Bueno, unas chicas se van a dormir y otras que vienen. Las de la noche, con Cool and the Gang.

disfrutando con Michael, Get on the Floor. ¿Cómo estáis? ¿Cómo lo lleváis, humanoides peludos? Estáis en conexión con Funky Trash Radio y vuestra emisora favorita.

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3: Ese último en sonar, Hay No Corrida de Quincy Jones, es uno de los temas que tengo amenazado de muerte. Me carga ahí todo el rato lo mismo, tres cuartos de hora diciendo lo mismo. Pero cállate ya, di otra cosa. Joder, ¿es que me tiene inflado los...
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0: Bueno, pues ya está inaugurada hace unos minutitos la segunda hora de Funky Trash Radio. Full Flava ha sido la protagonista de esta inauguración, Make Days a Special Night. Y en esta segunda hora, conexión vía telefónica con Mr. Johnny Gramola. Por cierto, puedes escuchar todos los capítulos de Johnny Gramola a través de la web de este programa, funkytrashradio.com.
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3: Gary Bear, GB Experience, un lujo haberos escuchado. Bueno, más historias aquí en Funky Trash Radio. Geraldine Hahn ahora

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Este último en sonar, New Dimension de los Imagination. Y ahora el turno de este dúo, Jermaine Jackson y Piazzadora, When the Rain Begins to Fall.

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Bueno, la bienvenida a Kool & The Gang, Ladies Night, y también se la daremos a Johnny Gramola en unos pocos minutos. Conexión vía telefónica.

0: Bueno, pues suerte que nos pasa una compensación cada mes, Johnny Gramola. Y tenemos para llamadas telefónicas. A ver si conectamos con él. Johnny Gramola, ¿qué tal?
1: Sí, Tony, ¿cómo estamos?
0: Muy bien, encantado o no de recibirle.
1: Me alegro de escucharle nuevamente.
0: No, ¿sí?
1: Sí, gracias por esta oportunidad que te doy, Tony.
0: Vale.
1: Usted sabe que yo estoy siempre a su disposición.
0: No me gusta mucho esa frase que dice, ¿eh? ¿Cómo lo dice esto?
1: Es educación, Tony, esa oportunidad que te doy, pues gracias, ¿no?
0: ¿Qué te doy?
1: No le gusta. Bueno.
0: No mucho. Señor,
1: bueno, Tony,
0: Johnny Gramola.
1: Sí, escuche, vamos a... le voy a explicar hoy un tema que es alto secreto. Pues alto secreto.
0: Pues dejará de ser secreto, ¿no?
1: Bueno, usted no sé cuándo va a emitir esta información, pero le pido que se espere, si puede.
0: Pero si puede. ¿Me espero a qué?
1: A emitir esa información, esta grabación.
0: Entonces, no sé ¿cuándo si la puedo emitir? ¿Cuándo? A ver, entonces, ¿cuándo la puedo emitir yo?
1: Usted verá. Yo le doy la información y usted ya haga lo que tenga que hacer.
0: No, es que estamos en directo, a ver si me entiende.
1: Estamos en directo.
0: Estamos en directo, sí.
1: Bueno, pues entonces lo decimos en directo y usted luego lo pone en diferido.
0: No, esto no se puede, ¿eh?
1: Bueno,
0: si usted me dice un secreto, mire, si usted me dice un secreto, deja de ser secreto.
1: Pero es un secreto de Estado.
0: Joder.
1: Cuidado, porque eso ya son palabras mayores, ¿eh? Te lo voy a explicar, mire, se lo resumo. Resulta que mi mono, usted sabe, mi mono Nabo, que está por aquí. ¿Dónde está? ¿Mono? ¿Dónde está? Aquí, está por aquí. Pues tenemos una misión que realizar. De un tema relacionado con el rey emérito.
0: Vaya.
1: De España. Usted conoce a Juan Carlos I, ¿verdad? ¿Sí o no?
0: Esto se pone caliente, hoy.
1: Se pone muy caliente, muy hot. Resulta que recibí una llamada de este señor, del señor Juan Carlos. Sí, era Juan Carlos, Nabo, era él. Es que le tiene manía mi mono al rey, porque parece ser que mata animales.
0: Vale.
1: Y entonces, bueno, una familia de Nabo se ve que parece igual. Bueno, resulta que me llamó el rey para decir que tenía que destruir yo, así como Johnny, tenía que destruir unas pruebas fotográficas de unos temas un poco turbios que tuvo este rey en un pasado.
0: Eso
1: no sé mucho, ¿eh?
0: Esto va a tener su alcance, ¿eh?
1: Sí, por eso lo digo, que si está en directo, esto luego lo puede codificar. Bueno, ya está dicho, ¿no?
0: Sí, exactamente.
1: Bueno, no pasa nada. Yo le explico, tuvo varios affairs en el pasado que hay que ocultar. Hay que destruir unas fotografías que hizo una persona que yo conozco y que voy a buscarla para eliminar estas fotos. Y un affair que tuvo fue con una serpiente pitón.
0: Oiga, a mí no me diga usted sabe.
1: Bueno, yo en mi país decimos esto.
0: Ah, claro.
1: Usted sabe.
0: Sabes,
1: es una cosa que se ha dicho siempre toda la vida.
0: Vale, usted perdone.
1: Bueno, es un hacer con una serpiente pitón.
0: Usted sabe, anaconda. Usted perdone.
1: ¿Eh?
0: Usted sabe, usted perdone.
1: Bueno, no hay problema, Tony. Yo entiendo que su país es más retrasado y entonces no entiende estas palabras.
0: Bueno,
1: tuvo un hacer el rey con una pitón anaconda. ¿Sí?
0: Terrible.
1: Pero fue un hacer que duró años, ¿eh? Parece ser que hubo tema, ¿eh?
0: ¿Macho o hembra? ¿Cómo?
1: Era hembra.
0: ¿Hay anacondo y anaconda o no?
1: Exactamente. De hecho, se llama así, anacondo o anaconda. En este caso era mi pitona.
0: La pitona.
1: La pitona. Y parece ser que hubo un hacer que duró años, ¿eh?
0: ¿Una pitona constrictor puede ser?
1: Puede ser. No tengo toda la información, pero puede ser, tranquilamente. Lo averiguaré.
0: Vaya.
1: Y bueno, pues por lo que sea, murió, esta pitona murió, pero hay unas fotografías pues bastante libidinosas.
0: Que no interesa. Y,
1: claro, hay que destruirlo automáticamente.
0: Ya.
1: Y después hay el caso más grave, es una relación que tuvo de incógnito, no con esta señora que están hablando, usted sabe, una señora que se llama Bárbara Rey, todo esto, no. tuvo un hacer con Carmen de Mairena. Carmen de Mairena, la artista.
0: Increíble.
1: Y tuvo, de hecho, tuvo un hijo con Carmen de Mairena. No se sabe cómo. No se sabe cómo tuvo un hijo, por un tema de ADN raros. Y parece ser que circula un hijo de Carmen de Mairena y el rey emérito por ahí. Entonces hay que destruir todo esto. ¿Qué le parece?
0: Estoy acojonado.
1: Bombazo. Bombazo, Tony.
0: No, sí.
1: Tengo
0: sí.
1: que destruir las fotografías y este chaval, quien seguramente no sé qué cara tendrá, pero será bastante reconocible, yo creo. Iré a los circos a ver si encuentro.
0: Oiga, si voy yo a la cárcel, ¿me traerá algún bocadillo de vez en cuando?
1: Sí, le traeré unas tortitas de mi país y le pondré ahí dinero dentro, ¿eh?
0: Qué amable.
1: ¿Qué le parece?
0: Nunca esperaría menos.
1: Bueno, Nabo, ¿estás preparado? Tenemos que irnos a hacer las fotos. La foto no va a destruirlo. Bueno, Tony, te dejo que voy a ver si encuentro a Carmen de Mairena. Bueno, Carmen de Mairena no, al hijo. ¿De acuerdo?
0: Increíble.
1: Un saludo, Tony.
0: Un saludo.
1: Vamos, Nabo. Cógete el revólver también, por favor.

Bien, queridos humanoides peludos, gracias por habernos acompañado. Los saludos de todo el equipo de Funky Trash Radio. Al control estuvo Duke de Melezo, Jenny McDermott, habituallamiento, Johnny Gramola, conexión vía telefónica. Quien te habló, Tony Modulation. Ser felices con música. Hasta pronto. Gracias.

0: Muy bien, que no cunda el pánico. Que todo el mundo vaya hacia la salida principal.
1: Son las 12 del mediodía. 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
1: estamos mucho más que agradecidos de nuevo por reuniros de forma puntual frente a vuestro aparato receptor. Señoras, señores, niños, niñas, yayos y yayas, comenzamos Remember tu mundo in the mix, siempre en la sintonía de tu radio favorita.

Afortunadamente, los seguidores, amantes y partidarios del sonido New Romantic o Electropop, entre otras denominaciones, estáis de enhorabuena, ¿eh? Ya os adelanto que vais a tener una buena dosis, eso sí, controlada en Remember Tu Mundo in the Mix en cuanto a este estilo se refiere. El aperitivo ya está servido con Yasu, 1982, Dongo, Heaven 17, 1983, nos deleitan con Temptation. Y qué decir de los Depeche Mode, Just Can't Get Enough, 1981.

0: de Fábula, de Human League, Yazoo, de Depeche Mode, Heaven 17, rock alternativo, electrónico, new wave, synth pop, drag wave, new romantic y más, porque hay muchas más denominaciones donde se puede encasillar esta primera remesa musical y megamixada que te acabamos de ofrecer aquí en la radio.
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0: por el tiempo que nos ha llevado los últimos minutos por 1979-1971, año de mi nacimiento. Todo se ha dicho de paso, 1981 y 1978, que por el mismo orden casan con I Don't Believe de los Gut Band, el mega archiconocido Sex Machine de James Brown y aquel disco que siempre se pedía en las peticiones de la radio o incluso también en la cabina del DJ de turno, como el Danone de los Cool and the Gang. Y ya por último, mientras suenan Los Ríos de Babilonia de Boney M, te adelanto que en breve girarán varias de las peticiones que nos han llegado a la redacción del programa,
1: Si tienes sugerencias, peticiones o simplemente quieres ponerte en contacto con nosotros, programa remember@hotmail.com, jesus.senamor@hotmail.com.

0: Diferentes grupos, bandas como Cool and the Gang y Cat Band, duetos de la talla de John Travolta y Olivia Newton-John, e incluso artistas de la altura de James Brown y la propia Jazz, que durante un tiempo estuvo al servicio con The Plastic Population, son los que nos administraron este tiempo de nuestras vidas hasta justo ahora, ¿eh? Que tomamos un respiro y continuamos en Remember, tu mundo in the mix.
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0: utilizando al máximo la energía positiva que desde este estudio de la radio queremos transmitir para todos nuestros oyentes, los que están repartidos por los lugares más recónditos del mundo. Ya sabes que hoy día la tecnología nos permite llegar donde antes era inimaginable. En la música sucede algo muy parecido. Reconstrucción, revisión y nuevo alzado para Behind the Wheel, Depeche Mode.
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0: construcción, revisión y nuevo alzado para este producto publicado en el año 2014 y que su versión original se incluía en aquel Música para las Masas, el álbum de los Depeche Mode del año 1987. Y siguiendo con esa misma generación, la que vivió intensamente in situ la música fabricada, generada y publicada en los años 80, aquí tienes a los Duran Duran.
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impresionante el dominio que generan los éxitos acaecidos en la década de los 80. No solo giran de forma singular, sino que nos entusiasman a todos los incondicionales del programa. Hoy nos hemos permitido el lujo de contemplar auditivamente a las chicas filmadas de Duran Duran, 1981. La chica material, 1984, y que inconscientemente le asignamos a Madonna. Haircut, año 82, Love Plus One. Ya ves que toda la selección vale oro, ¿eh? Y para oro, el de Spandau Ballet, año 1983. Así es como se muestran, con ese poderío y trapío si utilizamos el argot taurino. De cualquier manera, y sea como fuere, aquí no está todo el pescado vendido, ¿eh? Ni tan siquiera todo inventado. En Remember Tu Mundo in the Mix, siempre tenemos algo en la recámara.

con Phil Pirón and Galaxy, Miami Sound Machine, Paul Harcaster y S Express. Para que la cosa no se quede corta, entrarán Kool & The Gang, Rick Astley y Taylor Dayne. Así es como terminamos los deberes por hoy. Y por cierto, si nos puntúas, con un bien alto o con un notable, así nos marchamos más que satisfechos de tu radio favorita. Saludos cariñosísimos de Jesús Cenamor. Hasta la mezcla que viene.

0: Es la 1:00 de la tarde.
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2: 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Quizá el tiempo no sea más que la experiencia de una emoción en un punto concreto de la existencia de nuestra alma, la cual vibra con aquella música que hizo latir a nuestro corazón en un falso pasado que sigue siendo presente. Por eso estamos y seguimos aquí para recordártelo. Bienvenidos y bienvenidas a Go Back Radio Show.
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4: ¡Venga, que despegamos y despegamos ya del todo, eh! Bienvenidos, familia, ¿cómo estamos? Bienvenidos, bienvenidas, bien hallados, bien halladas. ¿Qué entra la gente? Por favor, el estudio está... ¿Abrimos la puerta o no, Paco? ¿Abre la puerta? Ahí está, sí, habíamos cerrado la puerta. Bien. Tranquilo, que no se va a volver a nadie, baja. Estamos fuera de peligro, eso dicen. Arrancamos con esto. Give me a flat beat, Digital Boy, 1990.

Digital Boy Italia, 1990-1991, más menos que más. Editado también por Blanco y Negro en España, en Spain. Ok, Spain. Give me a fat beat. Ahí está, uno de los temas que tenemos seleccionados para el día de hoy. Hace unos días estuvimos repasando temas de este palo, de este rollo que nos encanta. Y hemos querido seguir con nuestra temática o con, no sé, con la dinámica en sí.

que es una de las acapelas, bueno, acapelas no, uno de los samples vocales más utilizados sin duda alguna en la música dance, música electrónica por excelencia de los 90. Nos vamos hasta 1993, ahí nos encontramos con el Eternity de

de 1993 desde Trent Record, Datura del Eternity. Incluye varias versiones: el Samsara, el Nirvana y el Nidana. Y luego un corte en la cara, en el segundo corte de la cara B, el Westline. Editado también a través de Alemania, Italia y Francia por Fix Music y Trent Records, a la vez que Panic Records. Sellos que por aquel entonces, pues, bueno, pues, digamos que ponía los pelillos como puntas si ibas a la tienda a pillarte dichos discos. Cómo nos ha gustado y nos sigue gustando el sonido de Datura, clásicos entre los que haya, sin duda alguna. Nos ponemos un poco más hardcoreanos, iba a decir, un poquito más cañeritos. DC-10 es el volumen número 10 para el DC, Time to Jam, 1994, desde Pink Records, España. Que se note, ¿eh? El corte de la cara A, el primero, el único, el que había. It's time to jam.

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Oye, muchas gracias a toda la peña, a toda la gente que semana tras semana nos agrega y nos manda un saludito. O simplemente una solicitud de amistad, tanto por Facebook como por Instagram. Ahí está Germán Ortiz DJ para que me podáis buscar y así veis la de tontadas que hacemos. Tampoco muchas, antes hacíamos bastante más, ¿eh? Debe ser que nos hemos reformado un poquito. En fin, lo dicho, ahí está el podcast, que no está de más recordarlo a la gente que nos sigue. Desde Italian Style Production, el Boca Mix para el Back to the Future.

0: dentro de este maxi, el Back to the Future de Dirty Mind, desde Italian Style Production, y que incluía el acordeón, el sample de acordeón. Este tema lo hemos pinchado por aquí alguna vez en el Go Back, pero otro de los cortes incluidos dentro del maxi, del Hablando de Ramírez y Pizarro. ¡Ay, qué bueno! Me encanta. Hay que ver, estos temas no traen mucho recuerda cosas así, que me parece que no, pero oye, que tú sabes, esto es lo que tenemos por ahí en cinta, perdidos de la vida. ¡Madre mía! ¡Ay, señor!
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0: Estamos deseando que nos acompañéis, por ejemplo, para disfrutar de temas como este, hecho en España también desde Prodix, Digital Transfer, el Wicked Tune, incluido en la cara B del maxi. ¡Un poquito de calla para el personal!

0: la cara B del Maxi, el primer corte. Cumplea de diferentes cortes más, muchos más, unos tres o cuatro más. dos más, tampoco lo hemos hecho. Ahí está, tanto el Wicked Tune de Remixers desde Pirate Records en España, como el original, el Wicked Tune, desde Prodix, sonando a través de la sintonía del Go Back. Ya sabéis, tenéis nuestro Facebook, Germán Ortiz DJ, y nuestro Instagram también, Germán Ortiz DJ, por si no había quedado claro.
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0: 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Ay, qué bueno, recuerdo, está el comienzo de este tema también, ahí arrancando el plato 3025 del estudio. Nos recuerda mucho a Leisure Time, ahí está. Desde State Records España, también 1994, y en concreto el corte de la cara A. Es State, creado por el amigo DJ Kao. Corte de la cara A. Estamos cañeros, compañeros. Cañeros.

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2: 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Ay, qué buen rollaco. Nos vamos hasta 1900.

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1: Lo dicho, ahí estamos con la primera referencia en esta segunda parte del día de hoy del Go Back Radio Show, en el cual hoy vamos a acabar con un megamix que no es un megamix que tengamos en nuestro haber, y lo cual es algo, es una de esas cosas que para un coleccionista de megamixes pues a veces es un poco incordio a nivel emocional, ¿sabes cómo te quiero decir, no? Este megamix me gusta y no tengo el recopilatorio. Lo hemos buscado pero no lo hemos encontrado. Hemos encontrado gente que lo vende pero un poco de aquella manera, y no, lo queremos con unos estándares de calidad. Eso al final del día de hoy. Escuchando antes el Fits of Bloom, True Love, desde Music Man Records, Bélgica, 1993. Nos vamos a por un tema que nosotros lo... podemos jurar que lo hemos pinchado para cerrar sesión en pleno siglo XXI, desde el 2015, si no me equivoco, hasta el 2018. 3 años usando este tema para finalizar sesiones. O sea, poniéndolo de los últimos. Y la peña como loca. Y nos hablamos de gente que, pues bueno, pues le sacamos unos 25 años. Fácil.

0: Format One, el Solid Session 1991. Otro de los tebarracos que tenemos, porque es un tebarraco, y lo tenemos seleccionado para el día de hoy, a través de la sintonía del Go Back. ¡Oh, qué bueno!
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0: Y otro de los que nos trae muy buenas sensaciones y recuerdos es este Give It Up de Fox X. Max Music, España 1993. Escuchando el primer corte de la cara, el original, que sería. Y licenciado desde Italia, Ice Records.

comercializado por Max Music, ediciones discográficas S.A. Ahí está. Todo dicho, para que constancia. Bueno, era así como rezaba en los en todos los recopilatorios Max Music. Así como va la cosa. Lo dicho, es el Give It Up de Fox X. Fox X, Fox X. Incluía tres cortes y nos hemos quedado con el original, con el de la cara A, que yo creo que es el que hemos escuchado en diferentes estaciones de radio en su momento. Y que nos trae muy buenos recuerdos. Ya sabéis que nosotros aquí somos muy del rollo de que pinchamos temas que hemos escuchado cuando éramos sobre todo muy enanos y que los tenemos grabados por ahí en cinta. Y entonces cuando los vamos encontrando más tarde que pronto, venga, vamos a pinchar este hoy. ¿Por qué? Pues porque me acuerdo yo cuando grabamos esta cinta que lo ponían en tal programa, aquí. Así es más o menos cómo funcionamos aquí en el Go-Back. Por ejemplo, el The Sequence of Love, editado en 1997, el Final Fantasy, que me acuerdo que se incluía dentro del House Power Piercing, entre otros. Aparecieron por ahí varios recopilatorios de House y se incluye este tema, Raco. The Sequence of Love. Ay, en 1997 se hicieron varios temitas interesantes, entre ellos este de Sequence of Love. Yo creo que aquí hubo un impasse, un algo que ocurrió en la música, y fue cuando empezó a aparecer el progressive o un trance mal llamado progressive, y que aquí por lo menos en nuestro país, en España, pues derivó en diferentes cortes y cositas. ¡Ay, qué bueno!

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ya sabéis, ¿no? Aquellos de que dicen el otro día y fue hace ya 3 meses. Nos confesamos que éramos fans como panes de la amiga Rebeca. Duro de pelar, corazón, corazón. Pues sí, nos decantamos y dijimos, mira, lo contamos a los cuatro vientos. Ya es hora de decir que cantamos los temas de Rebeca cuando nadie nos ve. Hasta ahora era un poco, nos daba vergüencilla, pero hemos dicho, ¿qué más da? Se grita a los cuatro vientos y listo. Lo dicho, fans de Rebeca, algún día pondremos algún tema de Rebeca, claro, sí, algún cantadito, porque ya que nos gusta cantar, pues cantaremos el corazón, corazón, que no sé qué es lo que tiene el de corazón, corazón, cuando suena el sonido este típico, tiqui, tiqui, tiqui, toco, toco, toco, toco, no sé cantar, sí.

estamos directos en Max Music. Nos hemos ido directos a Max Music, nos hemos metido en la discográfica y ahí nos hemos ido. A por la referencia de Fuego el Diablo, 1995, España. Y lo dicho, hoy nos vamos a despedir con un megamix que se editaba en 1996 por el sello Code Music, también su sello de Vale Music, entre otros. Y este megamix, se habla mucho de este megamix, vamos a decirlo así. Hay cosas aquí en este megamix, pero es que nos encanta el megamix en cuestión. Tiene diferentes temas como el de DJ Roman, el House is Mine, el Thrills a Trance Love de Josh Wink, el I Wanna Love de Big Code, entre otros. Temas de Sistema 3, Block and Play, La Bocana, Triple X, Dune, DJ R, Magnetic Fields, una de las remezclas que aparecieron por aquel entonces. Uno de los temas de

0: Así que con el Expediente Mix 1996 nos despedimos el día de hoy del Goback. La semana que viene mucho más y mucho mejor. Se bueno, se buenas. Nos escuchamos, nos vemos o lo que vosotros más deseéis, ¿vale?
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0: Los motores de esta nueva edición, que además no es una edición cualquiera porque es la edición weekend, la edición fin de semana de A Toda Radio. ¿Qué tal? ¿Cómo lo llevas? ¿Lo llevas bien? Pues prepárate porque por delante tenemos 5 horas para compartir contigo lo más selecto y granado de la música nacional, internacional y por supuesto del recuerdo. Recibe los saludos de tu amigo José Ibáñez, que sepas que eres más que bienvenida, más que bienvenido. Esto comienza aquí y ahora.
1: Es

estamos arrancando la edición de hoy de A Toda Radio con la vuelta de Roger Sánchez, este hombre nacido en Queens, en New York City, el 1 de junio de 1967 y una verdadera institución de la música de baile. Lo nuevo para él, este How Do We Say Goodbye. Y atención, porque ahora nos quedamos con lo nuevo de Marlon, que se llama Malabares y que los asturianos nos presentan en colaboración con la puertorriqueña Gale.

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0: Qué pasada, ¿eh? Qué pasada de sonido tan especial el de Luis Capaldi, auténtico estremecedor de cuerpos y de sensaciones. La última, este Stay Love que queríamos compartir contigo aquí en A Toda Radio. Y hablando de sensaciones, llega Cuando te quieres marchar. Es el título compartido entre Pole, este hombre que se llama en realidad Andrés López Lancha y que nos llega desde Toledo, y Leire Martínez, la de Rentería.
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El trío británico que se diera a conocer con aquel número uno llamado Cardbox, que seguro que recuerdas, ahí estaban Las Flo con esta nueva canción, uno de los temas R&B de la temporada, Don't Break Her Heart, que no le rompa su corazón. Y ahora nos centramos en la 03010, así se llama genéricamente la vuelta para Carlos Goñi, el hombre que está detrás del proyecto valenciano Revolver, Lo Mejor de Mí.

0: Buena música, mejor ambiente para todo tipo de gente. Y es que somos, claro, A Toda Radio. En este caso, además, echando la mirada atrás y viajando hasta el año 2021 con la reinvención de todo un clásico original de Whitney Houston. Era la producción de los Clean Bandit y esto se llamaba How Will I Know. Oye, que volvemos al presente y además con el bachatón de la L. Esa L de novato al sacarse el carnet de conducir porque se lo sacaron ambos dos juntos, Lola Índigo y Lucho RK.
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0: Jonas Blue, un hombre que se dio a conocer con esa revisión del clásico de Tracy Chapman llamado Fast Car. Ahora nos estaba presentando esta canción que hemos estado compartiendo contigo estos últimos minutos aquí en A Toda Radio, que se llama Girl. Y ahora nos quedamos con Carlitos, sí, Charlie USG, que llega directamente desde Madrid con Si Hubiera Sido Algo Menos Idiota.
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El último álbum, el nuevo trabajo para la norteamericana con raíces filipinas, Olivia Rodrigo, es más que exquisito y más que recomendable. Se llama genéricamente You Seem Pretty Sad for a Girl So in Love y contiene canciones como este Drop Dead, que ha sido número uno a nivel planetario. Y ahora nos quedamos con un número uno, pero a nivel Made in Spain, con los toledanos con 21 y con Troya.

0: Es innegable que se trata del sueño de más de uno y también de más de una, ¿eh? La asociación entre la de Estepona y la granadina, entre Ana Mena y Lola Índigo, con este patito a todo un número uno, Made in Spain, que tenía que sonar necesaria, obligatoriamente aquí en A Toda Radio. Y ahora llega un número uno, pero internacional, la asociación entre Martin Garrix y el británico Ed Sheeran con ese Ripper.
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0: la selección de A Toda Radio y aquí estaba sonando especialmente, específicamente para tus oídos, Ryan Castro, eso sí, asociado con Capo y con Gangsta para traernos La Villa, uno de los temas latinos de la temporada. Y ahora nos quedamos con los de Adal Divine. Llegan los Maroon 5, lo hacen con Herbie.
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Cultura Cops nos presenta este nuevo sencillo llamado Brindemos, de la mano de Juan Magán, el de la ciudad condal, y también de Funzo desde Alicante. Bueno, dejamos de brindar para rendir pleitesía a uno de los grandes de la música británica de nuestros tiempos, y es que llega Alex Warren con

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0: estamos en el año 2024 y además en Alcázar de San Juan, la ciudad que vio nacer a este pedazo de artista, ¿eh? Ahí estaba Dani Fernández con Por No Bailar Contigo. Momento para volver al presente, ahora con Caigo y con Heaven on Your Mind, el tributo que ha realizado el noruego al sueco Avicii con la voz de Dan Timinski.
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0: Puerto Rico, aunque eso sí, todo el mundo le conoce como Claren y sobre todo, todo el mundo le conoce por este tema llamado Love. Oye, que nos quedamos con Charlie Puth, viene con Hikaru Utada para traernos Home.
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Claro que sí, querida amiga, querido amigo. Por supuesto que en este instante teníamos que compartir contigo aquí en A Toda Radio La Graciosa, el último Power Play, el nuevo número uno compartido a medias entre Quevedo, el Gran Canario, y Elvis Crespo, un hombre que nació, por cierto, en Nueva York. Y ahora nos quedamos con una chica que nos llega desde Londres, cuyo nombre es Siena Espiro, que debutó hace ya algunos meses con Die on This Hill y que tiene nueva canción.

0: Repasando en nuestros archivos, pensábamos que habían trabajado juntos, pero no. Es la primera vez que estos dos trabajan juntos. Por un lado, Alesso, el DJ y productor escandinavo con raíces italianas, y por el otro, los norteamericanos capitaneados por Ryan Tedder, o sea, la gente de One Republic. Esto era In Your Eyes. Qué bien suena esto. Y hablando de cosas que suenan bien, no te pierdas Ya Pa' Qué, de Farruko, Gracie y Steve Aoki.
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0: Esta es una canción, fíjate, que nos llega con 8 años de retraso. Se trabajó en ella, se iba a lanzar, como digo, hace 8 años y se ha ido retrasando porque Afrojack es súper perfeccionista y hasta que no ha tenido la versión que él quería, no la ha publicado. Afrojack con Sia y con la producción de David Guetta, Away Tonight. Y ahora nos quedamos con un auténtico icono de la música made in Spain. Llega Luz Casal y además lo hace con un mensaje muy positivo, con Nada es imposible.
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lanza nuevo álbum que se llama Confessions, segunda parte, todo hay que decirlo. Ahí está Madonna con su Bring Me Your Love y además con una de las chicas del momento que le ha hecho el featuring, con Sabrina Carpenter, la responsable, entre otros éxitos, de Expreso. Y ahora nos quedamos con el malagueño Pablo Alborán. No te pierdas algo de mí, pero no mío, sino suyo, claro.

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0: Demi Lovato con este Estoy listo, I'm ready. Abandonamos el pasado y nos quedamos en el presente con Manuel Carrasco y Oh, si pudiera.
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0: Esto se llama Infinity 123. Es el nuevo sencillo que conocemos para este grupo británico December 10, que está conformado nada más y nada menos que por 7 chicos, ¿eh? Y ahora nos quedamos con la colaboración aquí en A Toda Radio de Walls y Dani Fernández. No te pierdas un single llamado Vulnerable.
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Se ha hecho archiconocido, sobre todo en el mundo anglosajón, gracias a sus sketches y también a su música que sube en redes, Arthur Hill. Ahí lo tienes, debutando aquí en A Toda Radio con este Working On It, algo así como estoy trabajando en ello, ¿eh? Y yo estoy trabajando para que sigas disfrutando de la música en A Toda Radio. Ahora con Nexo 01, Me Acuerdo de Ti. Ahora con Neil Moliner.

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1: Miki y David Guetta, Just the Way You Are.

0: verdad es que suena muy, pero que muy bien esta nueva entrega llamada ¿Quién te ve? Que nos trae Resby, este hombre nacido en Palma de Mallorca el 18 de octubre de 1993 y que queríamos compartir contigo aquí en A Toda Radio. Bueno, también queremos compartir contigo el tema central de la banda sonora de la película de dibujos animados Toy Story 5. La responsable, quien siempre soñó musicalizar esa película, la norteamericana Taylor Swift con I Need It, I Need You.
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0: Loquito por verte, y precisamente así es como se llama esta canción, claro, Loco por verte, de Nicky Jam. Dejamos a este hombre, que en realidad se llama Nick Rivera Caminero, para quedarnos con Rita Ora. Ella es todo natural, hasta en el título de esta canción, All Natural.
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todavía se están preguntando cómo puede ser, y es que precisamente así es como se llama esto. Te habrás dado cuenta, ¿no? Llegan desde la capital de España y efectivamente son los Meller con lo último. ¿Cómo puede ser? ¿Y cómo puede ser que nos encante tanto Ariana Grande? Quizás sea porque su último éxito es un power play indiscutible. Por cierto, se llama Hey Dad, I

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0: pues tocaba embarcarnos en nuestro DeLorean particular y es lo que estábamos haciendo, viajando hasta 2020, además con nuestro almeriense favorito, sí, con David Bisbal. Pero ya sabes que había una segunda persona en discordia, era Carrie Underwood, y los dos juntos consiguieron ser número uno con este Tears of Gold. Dejamos el pasado, nos quedamos ahora con Sonny Fodera y con su Let Me Be In Your Arms. Prepárate porque tú y yo nos vamos directamente hasta la dance floor.
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1: El álbum se llama Historias de aquella niña. Ese es el título genérico. Y dentro de ese álbum nos encontramos con este Cabeza de ratón, que es lo último para Leire Martínez sin la oreja de Van Gogh y además viviendo una segunda juventud. Un segundo éxito rotundo y absoluto. Bueno, nos vamos a ir hasta Italia. Lo hacemos con Damiano David con su última entrega, Talk to Me, que además nos presenta junto con la sudafricana Tayla.
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sonido que nos llega directamente desde Caracas hasta toda radio. Es la última producción para estos dos hermanos, para Mau y Ricky, una canción que se llama Ay, ay, ay, ay, ay, ay. Y no es broma, ¿eh? Y atención porque llega Satisfy. Esto es lo nuevo para el escocés Calvin Harris, pero con la vocal de la DJ y productora irlandesa Jay-Z.

0: tenías al escocés Calvin Harris junto con la irlandesa Jessie, ese Satisfy. Es el momento de decirte adiós. Concluye Toda Radio en su edición fin de semana, en su edición weekend, pero ya sabes que los compañeros tienen cosas muy, pero que muy interesantes para ofrecerte a continuación, así que porfa, no te muevas de este punto del dial. Eso sí, recibe los saludos de tu amigo José Ibáñez y, como siempre te digo, un besazo si eres nena y un abrazo si eres nene. ¡Adiós!
1: Ana Torroja, Rosa del Desierto.

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0: Son las 8 en punto de la tarde.
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0: ¿Cómo medir el tiempo? ¿Se puede recuperar lo convertido en pasado? ¿Es posible que los recuerdos sean la única máquina que viaja hacia atrás? ¿O puede que las emociones son las que encapsulan el tiempo en recuerdos? Quizá el tiempo no sea más que la experiencia de una emoción en un punto concreto de la existencia de nuestra alma, la cual vibra con aquella música que hizo latir a nuestro corazón en un falso pasado que sigue siendo presente. Por eso estamos y seguimos aquí para recordártelo. Bienvenidos y bienvenidas a Go Back Radio Show.
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1: Venga, que despegamos y despegamos ya del todo, ¿eh? Bienvenidos, familia, ¿cómo estamos? Bienvenidos, bienvenidas, bien hallados, bien halladas. ¿Qué tal, gente? Por favor, el estudio está... ¿Abrimos la puerta o no, Paco? ¿Abre la puerta? Ahí está, sí, habíamos cerrado la puerta. Bien. Tranquilo, que no se va a volar de nadie, baja. Estamos fuera de peligro, eso dicen. Arrancamos con esto. Give me a fuck beat, Digital Boy, 1990.

Pit, Digital Boy, Italia, 1990-1991, más menos que más. Y luego también por Blanco y Negro en España, en Spain. Ok, Spain. Give me a fat beat. Ahí está, uno de los temas que tenemos seleccionados para el día de hoy. Hace unos días estuvimos repasando temas de este palo, de este rollo que nos encanta. Y hemos querido seguir con nuestra temática o con, no sé, con la dinámica en sí.

creo que es una de las uno de los samples vocales más utilizados sin duda alguna en la música dance, música electrónica por excelencia de los 90. Nos vamos hasta 1993, ahí nos encontramos con el Eternity de Tattoo.

desde 1993, desde Trent Record, Datura del Eternity. Incluye varias versiones: el Samsara, el Nirvana y el Nidana. Luego un corte en la cara, en el segundo corte de la cara B, el Westline, editado también a través de Alemania, Italia y Francia por Fix Music y Trent Records, a la vez que Panic Records, sellos que por aquel entonces, pues bueno, pues, digamos que ponía los pelillos como puntas si vas a la tienda a pillarte dichos discos. Cómo nos ha gustado y nos sigue gustando el sonido de Datura, clásicos entre los que haya, sin duda alguna. No, ponemos un poco más hardcoreanos, iba a decir, un poquito más cañeritos. DC-10 es el volumen número 10 para el DC, Time to Jam, 1994, desde Pink Records, España. Que se note, ¿eh? El corte de la cara A, el primero, el único, el que había. It's time,

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Oye, muchas gracias a toda la peña, a toda la gente que semana tras semana nos agrega y nos manda un saludito. O simplemente una solicitud de amistad, tanto por Facebook como por Instagram. Ahí está Germán Ortiz DJ para que me podáis buscar y así veis la de tontadas que hacemos. Tampoco muchas, antes hacíamos bastante más, ¿eh? Debe ser que nos hemos reformado un poquito. En fin, lo dicho, ahí está el podcast, que no está de más recordarlo a la gente que nos sigue. Desde Italian Style Production, el Boca Mix para el Back to the Future.

dentro de este maxi, el Back to the Future de Dirty Mind, desde Italian Style Production, y que incluía el acordeón, el sample de acordeón. Este tema lo hemos pinchado por aquí alguna vez en el Go Back, pero otro de los cortes incluidos dentro del maxi, del Hablando de Ramírez y Pizarro. ¡Ay, qué

0: verdad, cosas así que me parece que no, pero oye, que tú sabes, esto es lo que tenemos por ahí en cinta, perdidos de la vida. ¡Madre mía! ¡Ay, señor!
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0: Estamos deseando que nos acompañéis, por ejemplo, para disfrutar de temas como este, hecho en España también desde Prodix, Digital Transfer, el Wicked Tune, incluido en la cara B del maxi. ¡Un poquito de calla, mal personal!
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0: cara B del Maxi, el primer corte. Emplea diferentes cortes más, muchos más, unos tres o cuatro más. Dos más, tampoco lo sabemos. Ahí está, tanto el Wicked Tune de Remixers desde Pirate Records en España, como el original de Wicked Tune desde Prodix, sonando a través de la sintonía del Go Back. Ya sabéis, tenéis nuestro Facebook, Germán Ortiz DJ, y nuestro Instagram también, Germán Ortiz DJ, por si no había quedado claro.
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0: Madre mía, el rincón del tiempo sin espacio. Ay, qué bueno, recuerdo está el comienzo de este tema también, ahí arrancando en el plato 3025 del estudio. Nos recuerda mucho a Leisure Time, ahí está. Desde State Records España, también 1994. Y en concreto el corte de la cara A. Este State creado por el amigo DJ Kao. Corte de la cara A. Estamos cañeros, compañeros. Cañeros, compañeros.

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2: 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Ay, ay, qué buen rollaco. Nos vamos hasta 1900.

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Ya basta con medio y está bien por hoy. Fits of Gloom, Somebody to Love. 1993, arrancamos la segunda parte del día de hoy del Go Back Radio Show. Bienvenidos, bienvenidas, bien hallados, bien halladas.

en pleno siglo XXI, desde el 2015, si no me equivoco, hasta el 2018. 3 años usando este tema para finalizar sesiones, o sea, poniéndolo de los últimos. Y la peña como loca. Y nos hablamos de gente que, pues bueno, pues le sacamos unos 25 años fácilmente. Es el Format One, el Solid Session, desde...

0: Format One, el Solid Session 1991. Otro de los tebarracos que tenemos, porque es un tebarraco, y lo tenemos seleccionado para el día de hoy, a través de la sintonía del Go Back. ¡Oh, qué bueno!
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0: Y otro de los que nos trae muy buenas sensaciones y recuerdos es este Give It Up de Fox X. Max Music, España 1993, escuchando el primer corte de la cara, el original, que sería, y licenciado de

y comercializado por Max Music Ediciones Discográficas S.A. Ahí está. Todo dicho, para que quede constancia. Bueno, era así como rezaba en los todos los recopilatorios Max Music. Así como va la cosa. Lo dicho, es el Give It Up de Fox X. Incluía tres cortes y nos hemos quedado con el original, con el de la cara, que yo creo que es el que hemos escuchado en diferentes estaciones de radio en su momento. Y que nos trae muy buenos recuerdos. Ya sabéis que nosotros aquí somos muy del rollo de que pinchamos temas que hemos escuchado cuando éramos sobre todo muy enanos y que los tenemos grabados por ahí en cinta. Y entonces cuando los vamos encontrando más tarde que pronto, digo, venga, vamos a pinchar este hoy. ¿Por qué? Pues porque me acuerdo yo cuando grabamos esta cinta que lo ponían en tal programa aquí. Así es más o menos cómo funcionamos aquí en el Go-Back. Por ejemplo, el The Sequence of Love, editado en 1997, el Final Fantasy. Y me acuerdo que se incluía dentro del House Power Piercing, entre otros. Aparecieron por ahí varios recopilatorios de House. Y se incluye este tema, Raco.

1997 se hicieron varios temitas interesantes, entre ellos este de Second of Love. Yo creo que aquí hubo un impasse, un algo que ocurrió en la música, y fue cuando empezó a aparecer el progressive, o un trance mal llamado progressive, y que aquí, por lo menos en nuestro país, en España, pues derivó en diferentes cortes y cositas. ¡Ay, qué bueno!

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también de aquella manera, te quiero decir, yo ya es que soy remember conmigo mismo. El otro día, ya sabéis, ¿no? Aquellos de que dicen el otro día, y fue hace ya 3 meses. Nos confesamos que éramos fans, como panes, de la amiga Rebeca. Duro de pelar, corazón, corazón. Pues sí, nos decantamos y dijimos, mira, lo contamos a los cuatro vientos. Ya es hora de decir que cantamos los temas de Rebeca cuando nadie nos ve. Hasta ahora era un poco, nos daba vergüencilla, pero hemos dicho, ¿qué más da? Se grita a los cuatro vientos y listo. Lo dicho, fans de Rebeca, algún día pondremos algún tema de Rebeca, que o sea algún cantadito, porque ya que nos gusta cantar, pues cantaremos el corazón, corazón, que no sé qué es lo que tiene el de corazón, corazón, cuando suena el sonido este típico, tiki, tiki, tiki, toco, toco, toco, toco, no se canta, sí.

0: estamos directos en Max Music. Nos hemos ido directos a Max Music, nos hemos metido en la discográfica y ahí nos hemos ido. A por la referencia de Fuego el Diablo, 1995, España. Y lo dicho, hoy nos vamos a despedir con un megamix que se editaba en 1996 por el sello Code Music, también su sello de Vale Music, entre otros. Y este megamix, se habla mucho de este megamix, vamos a decirlo así. Hay cosas aquí en este megamix, pero es que nos encanta el megamix en cuestión. Tiene diferentes temas como el de DJ Roman, el House is Mine, el Thrills a Trench Love de Josh Wink, el I Wanna Love de B-Code, entre otros. Temas de Sistema 3, Block and Play, La Bocana, Triple X, Dune, DJ R, Magnetic Fields, una de las remezclas que aparecieron por aquel entonces. Uno de los temas de Jean-Michel Jarre. Y con él lo vamos a despedir en el día de hoy porque es, como os decimos, un megamix que, no hemos tenido manera humana de hacernos con él todavía. Así que con el Expediente Mix 1996 nos despedimos en el día de hoy del Go Back. La semana que viene mucho más y mucho mejor. Sé buenos, sé buenas. Y nos escuchamos, nos vemos o lo que vosotros más deseéis, ¿vale?
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2: Es la una en punto de la madrugada.
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